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¡Hey! ¿Cómo están? Bienvenidos a Retroactiva, un rápido viaje al pasado en nuestra edición del fin de semana a través de nuestras diferentes plataformas: Estación 90 Radio, www.lobeo.com, Radio El Sótano del Rock, Estéreo 95 en Abancay y Radio Megamix en Cerro de Pasco. Ya lo saben, llegamos a todos ustedes por un gentil encargo de distribuidora Pajatén, la tienda de lentes más grande de la región San Martín. ¿Qué tal? ¿Cómo están? Bienvenidos al programa. El día de hoy vamos a comenzar en este bloque tocando un tema bastante interesante, el 21 de septiembre, ¿no? Que es una fecha importante porque se considera el inicio de la primavera en el hemisferio sur. Pero además de un tiempo a esta parte, también se le ha asociado el 21 de septiembre como el Día de las Flores Amarillas, ¿ok? Pero hay un dato mucho más interesante para los que amamos el rock and pop y la música retro. El 21 de septiembre también se asocia con la canción de Earth, Wind & Fire llamada September. Esta fecha es inmortalizada a nivel mundial gracias a esta canción, September, que abre con la famosa pregunta: ¿Do you remember the 21st night of September? ¿Recuerdas la noche del 21 de septiembre? Y esta canción como que se puso en boga, ¿no? Como que comenzó a sonar nuevamente y mucha gente joven comenzó a reclamarla a raíz del 21 de septiembre. Repito, una fecha célebre porque en el hemisferio sur se inicia formalmente la temporada de la primavera, se asocia también el 21 de septiembre con el Día de las Flores Amarillas y tiene que ver mucho con esta canción que viene a continuación con Earth, Wind & Fire, 21 de septiembre o September. Así comenzamos Retroactiva, un rápido viaje al pasado.

Continuamos con Retroactiva, un rápido viaje al pasado. ¿Qué ocurre el 22 de septiembre? Les cuento. Nace en 1958 la pionera del rock femenino, Joan Jett, líder de The Black Hearts. La banda y la cantante sobremanera se hicieron célebres gracias a esta icónica canción del rock, I Love Rock and Roll. Así que le celebramos o le decimos Happy Birthday to you a Joan Jett, quien nace un 22 de septiembre de 1958. Aquí está su icónica canción, I Love Rock and Roll, en Retroactiva, un rápido viaje al pasado.

continuamos con Retroactiva. Saludos a toda la gente que nos sigue cada fin de semana a través de Estación 90s Radio, lobeo.com, Radio El Sótano del Rock, Estero 95 en los 102.1 FM en Abancay y Radio Mega Mix en Cerro de Pasco. Otro grande está de cumpleaños, ¿no? 23 de septiembre. Nace Bruce Springsteen, The Boss, ¿no? Apodado así internacionalmente como El Jefe. The Boss. Bueno, él nace en 1949, icónico cantante, vocalista de la E Street Band. Bueno, nace el 23 de septiembre de 1949. Está un poco en duda con esta fecha de la primavera. Yo tenía entendido que la fecha oficial del inicio de la primavera es el 23 de septiembre, pero como ya les había comentado anteriormente, resulta que en el hemisferio sur es el 21 de septiembre, día de las flores amarillas. Y también día de la canción de Air, Wind and Fire, no se temen. Pero esa es una historia que ya la hemos comentado. Vamos con Bruce Springsteen, quien nace el 23 de septiembre de 1949 y lo celebramos aquí en Retroactiva. Un rápido viaje al pasado.

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Tremenda canción con la cual comenzamos este segundo bloque de programa, Rock and Roll con Led Zeppelin. Bueno, ¿y por qué Led Zeppelin? Porque el 25 de septiembre se produce una tragedia en la historia, en el mundo de la música. Fallece John Bonham, el legendario e influyente baterista de Led Zeppelin, lo que provocó la separación definitiva de la banda 3 meses después. Lastimosamente, fallece el 25 de septiembre de 1980, John Bonham. Bueno, quien nace el 21 de septiembre y no puedo pasar por alto, es Liam Gallagher, legendario cantautor e irreverente vocalista de la icónica banda de Britpop, Oasis. Hace poquito llamaron la atención a nivel mundial, fueron noticia a nivel de todo el orbe, uno por el lanzamiento de su documental Don't Look Back in Anger y otro por el anuncio de su gira 2027. Por ahora no se contempla una presentación en nuestro país, pero supongo que a medida que van pasando los días y las semanas irán ampliando las fechas y locaciones de presentación del próximo tour 2027 de la banda Oasis. Bueno, hoy le celebramos un Happy Birthday to You, un feliz cumpleaños a Liam Gallagher, quien nace el 21 de septiembre de 1972. Mi contemporáneo, el pata, ¿no? Mayor que yo un par de añitos nada más. Vamos con Oasis. Aquí en Retroactiva, un rápido viaje al pasado.

Muchas gracias a toda la gente que nos sigue cada fin de semana a través de nuestras diferentes plataformas. Ya saben que pueden escucharnos a través de Estación 90 Radio, elhueveo.com, Radio El Sótano del Rock, Estero 95 en los 102.1 FM en Abancay y también a través de Radio Mega Mix en Cerro de Pasco. 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Estaba revisando más datos en las efemérides de esta semana del mes de septiembre y hay un dato interesante. En 1976, el 25 de septiembre, nace formalmente la banda irlandesa U2 en Dublín, Irlanda. Es la fecha que registra como un hito histórico de la música. 25 de septiembre, nace formalmente la banda irlandesa U2 en Dublín, 1976. Vamos con algo de esta legendaria banda, integrada por Bono Vox, The Edge, Adam Clayton y Larry Mullen Jr.

Así llegamos a la parte final de esta edición de Retroactiva, un rápido viaje al pasado. Gracias mil a toda la gente que nos sigue a través de Estación 90 Radio, el sótano del rock, el hueveo.com, Estéreo 95 en los 102.1 FM en Abancay, y a toda nuestra hinchada ahí en Cerro de Pasco que nos puede seguir a través de Radio Megamix. 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Cerramos el programa del día de hoy con quien está de cumpleaños el 27 de septiembre. Me refiero a Avril Lavigne. Ella nace en 1984, ¿no? Nace la cantautora canadiense de pop punk, Avril Lavigne. Cerramos el programa con Complicated. Mi nombre es Billy Hidalgo. Hasta una próxima edición de Retroactiva, un rápido viaje al pasado.

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bienvenidos, mis amigos, a los clásicos del tecno de este fin de semana. El inicio con la agrupación alemana Intermission. Las voces de Valerie Scott en los coros y Alex Belcher en los raps, quien también en los 90s prestó su voz a la agrupación Major T y T-Spoon para 1993 y para la discográfica y productora DMP, Dance Music Production, quienes también habían producido en los 90s al Captain Hollywood y a Loft, lanzaron esta canción Piece of My Heart, canción que llegó hasta el puesto número 8 del chart alemán y se mantuvo en él durante 12 semanas consecutivas dentro de las 20 primeras. ¡Bienvenidos! Soy Rocky Rodríguez, el doble R de la radio, y me voy a quedar contigo durante la próxima hora viajando por los 90s. Por esa década de baile, por esa década que nos dejó tantos lindos recuerdos y que semana a semana, junto con el tecno de los 90s, llega a nuestra memoria y los revivimos. ¡Bienvenidos a los clásicos del tecno, mis amigos! De 1993 avanzamos dos años hasta 1995 y nos encontramos con otra agrupación alemana llamada Priority. Ese fue un grupo de estudio, un grupo solamente para grabación. La discográfica y productora CYX de Alemania convocó a Petruska Allen para que haga los coros de esta canción y a René Adema para que rapeara este Time to Unite.

0: después del gran éxito de 1998 de su álbum Bad for Good, con versiones reactualizadas de sus clásicos ítalo discos de los 80s. En 1999, aún Mother Talking seguían juntos y produjeron un nuevo álbum de nuevas canciones llamado Alone, en el cual esta canción, You Are Not Alone, fue el primer sencillo promocional de este disco. Número 4 en Noruega fue el puesto más alto que alcanzó, a diferencia que tuvo con los éxitos del álbum anterior, en donde alcanzó el número 1 alrededor del mundo desde el primer single de lanzamiento. Francisco, mi amigo que siempre escucha los clásicos del Tecno semana a semana, me ha pedido una del Ítalo Disco, así es que vamos a poner una de esa corriente ochentera. Vamos a escuchar una de las canciones de Mi Commission. Él es Pier Michel Bossetti, este italiano que empezó como cantante a la edad de 7 años participando en una obra de comedia. Más adelante, en 1965 y en 1976, participó en el Festival de San Remo. En el transcurso de la década de los 70s grabó varias canciones con el nombre de Pier Bossetti, teniendo éxito local en Italia. Entrados los 80s, adoptó el seudónimo de Mi Commission y en 1984 despegó con esta canción.
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0: Los especialistas y críticos de la corriente Ítalo Disco catalogan a esta canción como el máximo éxito de Mi Commission. ¡Ítalo Disco! Que no es tecno, pero que hasta el día de hoy nos hace bailar en las fiestas retro.

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El nombre de esta agrupación italiana es Valencia No Existe, y fue creada y producida por Fulvio Safret, uno de los grandes productores de la época de los noventas. Él estuvo a cargo de la producción de varias canciones de Sabrina y de Shannon en la década de los ochentas. En los noventas produjo algunas canciones de la agrupación Atahualpa y también de Modo. Fue el compositor de canciones como Angel Boy, El Policía de Modo y Only Love the Future City, agrupación en la cual también cantó su esposa Silvia Safret, quien interpreta esta canción Feel Your Loving. 2 años antes, en 1992, así se ponía de moda el tecno, empezando la década de los noventas. Desde Bélgica, la agrupación AP Logic, las voces de Marianne en los coros y K-Swing en los raps. Esta canción se puso de moda en los Estados Unidos gracias a los DJs, que empezaron a pincharla en sus clubes nocturnos. Y fue toda una sensación. Uno de los 3 productores y creadores de esta agrupación fue Phil Wild.

uno de los más grandes éxitos de la década de los 90. Para esta semana, José Bernardo, otro fiel oyente de los clásicos del tecno, me la pidió. Casablanca, en los 90s, cuando la radio estaba de moda y casi todo el mundo escuchaba radio, llegaban momentos en los cuales buscabas tu emisora favorita o buscabas algo para escuchar y todas las radios juveniles de aquel entonces estaban con la misma canción y era esta, Casablanca. ¡Qué bárbaro! Jessica Jay es quien interpreta esta canción del año 1994. Jessica, quien empezó su carrera como cantante en una banda de rock a los 17 años. Luego pasó a ser cantante de estudio grabando más de 100 canciones. Después graba su primer disco llamado Broken Hearted Woman. De allí viaja a Rusia para terminar sus estudios y luego de recibir su licenciatura se dedica nuevamente a ser cantante. Un proyecto de la discográfica y productora Saifam de Italia, Casablanca. Llegó Modo. También de 1994. Y también desde Italia, este es el segundo sencillo en su historia musical.

0: es toda una interrogante, todo un misterio. El por qué este cantante, modo Fabio Fritelli, luego de haber sido líder de un grupo de hard rock, luego de haber sido bajista de otro grupo llamado Validia Libby y después de haber sido modelo, al dedicarse al Eurodance, a cantar tecno, gracias a su descubridor Claudio Senaro, cantaba en alemán. Un gran misterio, así como su muerte, que fue en el año 2013 y que misteriosamente amaneció un 6 de febrero muerto en su casa. Modo con Supergood, la penúltima. Este lunes te dejo el link de descarga de este programa en mi Facebook Rocky Rodríguez para que lo vuelvas a escuchar las veces que tú quieras y puedas tenerlo en tu colección personal. Y de aquí a 7 días, gracias a Raptor Studios, estoy de vuelta con un nuevo programa de los clásicos del tecno, viernes, sábado y domingo en la noventera.p, fulltecno.com, elhueveo.com y radiotecnomix.com. La última viene con una agrupación danesa. Ellos son los Aqua, que actualmente ya están disueltos. El primer single lanzado por esta agrupación a finales de los 90s fue la canción Roses Are Red. El tercer sencillo fue el que rompió y llevó a la fama a esta agrupación. Klaus, Soren, Lené y René, los ya disueltos Aqua.
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0: Esta canción rompió el récord Billboard en la década de los 90. Ingresó directamente en el puesto número 7 de las 100 calientes y llegó hasta el número 2 del récord.

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